0: Ahí está, señores, ellos son los Tigrillos con el tema y Esther. 5 de la tarde, ya con 5 minutos. Avanzamos rápidamente con más de la música. Saludos a el tremendo güero. Bueno, por tú con nosotros, muchas gracias, güero. Ay, escuchando la genial. Anda bien feliz porque ya cumplió el primer año con la novia. La primera, la única que le ha aguantado todo esto. Un año, lo gusta, loco. Saludos, güero vaquetón. Anda trabajando en el taxi, todo lo que da el compa, Saludos, ¿cómo se llama su novia? La Lolis. Ahí le mandamos el saludo para la Lolis, de parte de Luisito. Cumplió un año, dice Lobo. El primer aniversario, ¿qué me recomienda que le regale? Compa, le dije. 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Oye, saluditos ahí para toda la raza de las Torres, me dice por acá. Genial, buenas tardes.
1: Buenas tardes, compañero.
0: ¡Olé!
1: ¡Yolé!
0: ¡Yolé! ¿Qué tranza, pues? ¿Qué hija sepa merecer o qué chorizo? ¡Venga!
2: Pues si te mocho, hacemos dos.
0: ¡Épale!
1: ¡Épale!
0: ¡Ya agarró monte el vato! ¡Ey!
2: ¡No, ya se salió por la tangente!
0: Ah, todo bien, viejo, ¿qué onda? Pues, ¿qué me cuenta de nuevo, échale? Si hay chisme, mejor.
2: Quiero mandar un saludo para mi esposa, ¿podría?
0: Claro que sí, viejo, échale.
2: Un saludo para mi esposa María Teresa Campuzano, así nomás.
0: María Teresa Campuzano.
2: Así nomás. Esto. Y de parte de Quiquito de Nogales.
0: De Quiquito de Nogales. Es todo.
2: ¡Ay, güey!
0: ¡Ay, güey!
2: Andará del ambión.
0: Sí, se ha portado bien, mi compa. Se ha portado bien, mi compa.
2: Viejo, hay un
0: exacto. Y la canción que le va a dedicar la dama, ¿cuál es?
2: Pues mira, a mí me encanta esa de Laberinto, la de los 9 caballos, si se puede.
0: Los 9, ¿cómo no, viejo? Claro que sí, los 9 caballos. Perfecto, ahí la vamos a escuchar.
2: Yo sé que está cara, pero ahí la pagamos a media, ¿que no?
0: No, aquí se fía, viejo, ya te la sabrita, ¿para qué pides nachos?
2: Hay tres.
0: ¡Hay tres! Viejo, ahí la va a escuchar, ¿sale?
2: Ándale, gracias, Lucho, rato.
0: ¡Órale, paitamos! Ahí está para la novia, mi compa. 5 de la tarde con 9 minutos, llega el Laberinto 9 caballos, suena en la genial.

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1: Y sale por ahí de las piezonas, pues de las piezas caras. Se llama Ángel de la Noche. Dice su compa Karim León, firme, viejo.

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Paisa, señores, ellos son los Genes de Tijuana y Grupo Firme. El tema secuestro de amor. 5 de la tarde, ya con 50 minutos, señores. El tiempo justo para decirle muchísimas gracias al haberme acompañado. Se van a quedar en la grata compañía de Nayeli Muñán. Yo regreso con todo el favor de Dios el día de mañana en punto de las 2 de la tarde, si el Todopoderoso nos permite. A través de la que suena genial, 105.1. Cuídense mucho, Dios los bendiga a todos. Gracias, con permiso. Hasta la próxima.

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15: Muy buenas, buenas, buenísimas tardes tengan todos ustedes. Hoy traigo voz de hombre. Hoy soy Raquel, desde lo... Oye, buenísima tarde. Espero que estén muy bien. Deseo de corazón que la están pasando increíblemente bien, que estén disfrutando este martes, rico martes, sabroso martes, caluroso martes. De cásese y embárquese y lo que le dé a usted su regalada gana mientras a usted lo haga feliz. Mi nombre es Nayeli Muñal, te voy a acompañar hasta las 12 de la noche, así que te invito a que te quedes conmigo. Buenas. Hola, hola. Hola, Ramoncito, ¿cómo estás?
16: Sí, muy bien, aquí.
15: Qué bueno, me da mucho gusto. ¿Y qué andas haciendo, Ramón?
16: Acá de escucharte aquí, aquí estoy viendo la tele. Aquí.
15: Eso es todo, Ramoncito. ¿Y qué show, cómo andas?
16: Oh, tranquilo.
15: Hoy sí hizo calorcito, ¿verdad?
16: Sí, sí,
15: sabroso está el calor.
16: Está bien bueno el calor.
15: Buenísimo.
16: Sí.
15: ¿Y qué onda, Ramón? ¿A qué se debe el honor de tu llamada, corazón?
16: Pues ahí para saludarte ahí.
15: Gracias.
16: Y unas canciones.
15: ¿A cuáles vas a querer?
16: Ahí va a poner tropical de drama, pones las limonadas verdes.
15: Ajá.
16: Y me pones con los titanes el pato y la pata.
15: El pato, le dijo, la pata. Ok, sí. Corazón, nos vas a poner a bailar. Eso es todo, saludos para quién.
16: Nomás para escucharlas.
15: Muy bien, ahí te la mando entonces, ¿eh?
16: Vamos a estar en contacto.
15: Gracias, corazón, cuídate mucho.
16: Ok, tú también.
15: Bye, bye.
16: Bye.
15: Ahí está, el tremendo Ramoncito, puntual, siempre bien atento a la programación de La Genial. Chicos, pues vamos a continuar, vamos a bailar, vamos a gozar en esta tarde. Buenas tardes. Hola, mi hermosa. Ahí te saco el aire, corazón, permíteme tantito. Vamos a continuar, por supuesto, con buena música por acá en La Genial 105.1 FM, chicos. Yo vengo con todas las ganas de complacerte, chipilonearte y, por supuesto, hacer esta tarde agradable. Así que quédate conmigo, acompáñame y haremos juntos este recorrido musical. Vamos a bailar, ¿qué le parece con los Sultanes? Y esto es El Pato.

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0: minutos, 6:41 por acá, en la genial 105.1 FM. Chicos, ¿cómo andan? ¿Cómo les va? Platíqueme, háblame de usted. Buenas tardes, ¿con quién hablo?
1: Buenas tardes, hermoso, que mi día casi que un chibombón.
0: Oh, buenas tardes, ¿con quién hablo?
1: Con tu galán.
0: Ah, mi galán, oh my god. ¿Qué onda? ¿A qué se debe el honor de tu llamada, corazón?
1: No, mi amor, sí, quería saludarme. ¿Cómo
0: estás? Ah, muchas gracias. ¿Quieres alguna canción en especial?
1: Ya te la sabes, cuando me gusta.
0: A ver, ¿cuál vas a querer, corazón?
1: El Canelo.
0: El Canelo, ¿saludos para quién?
1: Para Cuadra Valenzuela RCA.
0: Eso, bueno, pues aquí va, mira, súbele de una vez a tu radio.
1: Ok, amor.
0: Gracias.

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0: ya son las 7. Oye, qué rápido. Son las 7. Les digo que yo traigo voz de hombre hoy. Hoy no soy Nayeli, soy Nayelo. Oye, chicos, 7 de la tarde. Bienvenidos, bienvenidas. Un gusto saludarles a todas aquellas personas que nos van sintonizando. Saludos para nuestra gran amiga Doña Vaquera. ¿Qué onda, Doña Vaquera? ¿Cómo anda? Me imagino bien activa. Mira, dice, un saludo, aquí ando haciendo fila, échame porras, ya tengo más de una hora y nomás no cruzo. Es que el día de ayer fue día festivo para los gringos y resulta que mucha gente pues se viene a pasar el fin largo para acá, para México, y cuando ya viene el regreso, ay, Dios mío, de verdad que los compadezco porque las filas son tremendas. A veces hasta 3-4 horas haciendo fila. Por el periférico estaba la fila casi a la altura de la Plaza Damon. No sé por acá, por abajo, no. Ahorita vamos a checar. Ahorita les vamos a dar a conocer qué tanto tiempo espera para ingresar a la Unión Americana. Vamos a continuar con más chicos por acá. Saludos a toda la gente bonita que nos está acompañando. Hoy vengo ronca, vengo sorda, aturdida, ciega. Vengo como Shakira sorda, como dice la canción. Buenas tardes, ¿con quién hablo?
1: Buenas tardes.
0: Hola.
1: ¿A dónde están hablando? ¿A la Sonora Nogales o con la señorita Putis o con la señorita Nayeli?
0: Vas a ver, Sandra. Oye, saludos a nuestra gran amiga, la Pupi Arias. ¡Qué bárbaro! La Pupi. Una gran amiga, tan linda la Pupi, hombre.
1: Sí.
0: Saludote enorme. ¿Y qué onda, Sadrix? ¿Cómo andas?
1: También un saludo para su hijo.
0: ¿Para su hijo?
1: El tremendo Chicharito.
0: ¿Lo conoces?
1: Sí, claro.
0: Ah, ¿de dónde lo conoces?
1: Ahí en la radio.
0: El Cesarín, sí, es cierto, pues estuvo algún tiempo, ¿verdad?, al aire.
1: Sí, bien bonito que hablaba y todo, sí. Tenía un programa muy bonito, pero ya sabes, las cosas no avanzan con la gente mala.
0: Ay, ya tú sabes, chica.
1: Sí,
0: ¿cómo está el show?
1: Pero...
0: ¿Y qué onda, Sandrio? ¿Qué andas haciendo?
1: Pues ahí para saludar también a Doña Vaquera. ¡Doña Vaquera, quiero un sombrero!
0: Ay, ¿quieres andar de sombrero como si Doña Vaquera, corazón?
1: Si quieres le canto una canción a Doña Vaquera, que me diga cuál, pero que me...
0: No, hija, no lo hagas porque no te va a regalar nada.
1: No, sí, la que ella quiera.
0: La que ella quiera, bueno. A sí. Ver, es que diga Doña Vaquera si quiere que le cantes una canción. Oye, Sandra, ¿qué andas haciendo,
1: No, sí, estoy, ya terminé de dar la cena y me puse a verse a limpiar. Y ahorita voy a echar una lavadora porque está bonito la tarde.
0: La tarde, ¿verdad? Que está bien deliciosa. Ahí. Oye, ¿y a dónde vas a echar la lavadora?
1: Aquí tengo la lavadora adentro en el baño.
0: Oh, ¿cómo dices que vas a echar la lavadora? Digo, ¿a dónde la irá a echar? Saludos para el Víctor, pipiripipi.
1: Un saludo para Víctor y ¿cómo se llama la señora?
0: Doña Vaquera. ¿O qué señora?
1: La de
0: don
1: Víctor.
0: Ah, tú dices el otro Víctor, el Macario. Saludos para Macario y para Sonia.
1: Ah, para ellos.
0: Sí, Sonia.
1: Para Santos y sí. Para todos ahí.
0: Palichi.
1: A la 5 de mayo.
0: A toda la gente bonita de la 5 de mayo, ¿verdad?
1: Ah, sí.
0: ¿Y qué onda, Sandra? Y aparte de que vas a echar una lavadora, ¿qué andas haciendo, corazón?
1: Pues mira, ya limpié ya todo. Ahorita voy a echar a ropa a la lavadora.
0: Ok.
1: Y voy a dar una barrida aquí y ya.
0: Muy bien. Y ya sí. Te vas a acostar a gusto.
1: Ay, ya me dio frío. Ahorita me voy a poner un suétercito encima.
0: ¿Cómo que está haciendo frío? ¿Es en serio?
1: Sí, es que el aire está bonito todo. Muy bonita la tarde, muy linda.
0: Muy rica.
1: Pero está el airecito está poquitito fresco. Y pues para no enfermarme, porque soy bien...
0: Para no andar como la Nayeli, al rato me voy a abrigar, dice.
1: Sí, al rato para no estar como la Nayeli.
0: Vas a ver, amiga. Vas a ver, Sandra. Oye, mándale un saludo a nuestro gran amigo Manuel Acecas también.
1: ¿A quién?
0: Manuel Acecas.
1: No te oigo.
0: Manuel Acecas de ahí de la Vázquez.
1: Manuel Acecas de ahí de la Vázquez.
0: Sí, mándale un saludo. Como tú sabes hacerlo.
1: Manuelito, un saludo bien, pero bien agarrado de la mano para ti, de parte de Nayel y de la Sandra.
0: ¡Auch! ¡Qué saludate! ¡Qué saludote! Sandra, vamos a ir a publicidad y regresamos rápidamente, ¿te parece?
1: Sí, quiero una canción.
0: Ahorita que regresemos de la publicidad, me la pides.
1: Bueno, bueno, ya sabes que sí.
0: Oh, bueno, dime qué canción quieres, pues.
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0: con todo gusto para toda la gente. Claro que sí, muchísimas gracias por acompañarnos. Saludos para toda la raza bonita que nos acompaña esta noche. Dale pues, este es El Manicero. Mira nomás, eso. Zapateele, zapateele, mi gente.
1: Zapateele.

0: cabecero, compadre. Agradecemos el
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0: Ok, Historia de un amor es un desgarrador bolero compuesto en 1955 por el autor panameño Carlos Eleta Albarán. La canción no trata sobre una ruptura, sino sobre el dolor real tras la muerte de su cuñada. La icónica y nostálgica interpretación de Pedro Infante inmortalizó este luto. El tema nació como un sentido homenaje de Eleta Albarán a su hermano Fernando. La esposa de este último, Mercedes, falleció poco tiempo después de haber contraído matrimonio, dejando a Fernando sumido en una profunda y dolorosa soledad. La letra plasma este sentimiento de perder una pareja tan amada que la vida de quien sobrevive se vuelve completamente oscura. La versión de Pedro Infante, el ídolo de México, grabó esta emblemática pieza musical, dándole un dramatismo y sentido inigualables. Su interpretación resalta frases que reflejan la devoción absoluta hacia la pareja. Adorarte para mí fue religión. Es la historia de un amor como no habrá otro igual, que le dio luz a mi vida, apagándola después. Aunque la primera versión comercial fue grabada por Leo Marini con la sonora Matancera, fue la voz de Pedro Infante, la que ayudó a consagrar la melodía en la época de oro del cine y la música mexicana. Gracias a ella, el tema se ha traducido a múltiples idiomas y ha sido versionado por decenas de artistas internacionales a lo largo de las décadas. Pudiste disfrutar de esta joya musical aquí en La Genial. Chicos, continuamos con más. 631-31-255-55, línea telefónica disponible para ti, o bien puedes hacerlo vía Facebook. Estamos en La Genial 105.1 FM. Buenas tardes.
1: Híjole, te estoy oyendo, que
0: andas
1: malito, ¿no?
0: Ando un poco enferma, Ramoncito, aquí. ¿Cómo andas, Ramón?
1: Porque aquí, a lo mejor yo creo que cantaste mucho.
0: Ah, ojalá.
1: No, estoy jugando,
0: no creo. No, no te preocupes, corazón. ¿Y qué onda, Ramoncito?
1: Ah, pues muy bonita música, cierto. Muy bonita música,
0: estás
1: poniendo no todos los días.
0: De las puras caras.
1: Aquí la estoy escuchando todas. Muy bien.
0: Gracias, gracias, Ramón. ¿Y cuál vas a pedir? ¿Con cuál te complazco, corazón?
1: Complácenme con este Obligado por amor de los Yonix.
0: ¿Obligado por amor?
1: Por amor.
0: Los Yonix. Sí. Muy bien. ¿Y cuál otra?
1: Complácenme con este la otra que se pedía en tierra otra vez de los Bukis. Esta Dios.
0: ¿A cuál?
1: Este Dios.
0: De los Bukis, ¿verdad?
1: Sí.
0: Muy bien, corazón. Aquí está tu complacencia lista.
1: Bueno, que te mejores.
0: Gracias.
1: Y tomar un consejo y tómate
0: miel de abeja. Oh. Así sola, Ramoncito.
1: El limón así sola o con limón.
0: Ok.
1: Un poquito de limoncito así. ¿Me escuchaba? Ah. Y se la tomas, ya te alivia, te quedas bien.
0: Muchas gracias, Ramón, eso voy a hacer.
1: Okay.
0: Gracias, bonita noche.
1: Okay, igualmente.
0: Bye bye.
1: Te alivies.
0: Gracias.

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1: Hoy, Revista del Consumidor. Radio.
2: ¿Te has preguntado qué contienen los productos que consumes a diario? Conocer los ingredientes es el primer paso para elegir mejor.
3: ¡Exacto! Por eso, una gran alternativa es preparar tus propios productos en casa.
2: Hoy te contaremos sobre las tecnologías domésticas. Una opción para cuidar tu salud y tu bolsillo al mismo tiempo.
3: Por eso, te enseñaremos a preparar una crema de cacahuate para toda la familia.
2: Presta atención y quédate con nosotras.
1: Revista del Consumidor.
3: Desde hace más de 4 décadas, en la Profeco brindamos opciones para elaborar productos útiles, seguros, económicos y con excelente calidad.
2: Se trata de las tecnologías domésticas, una pieza clave de nuestras actividades de educación para el consumo.
3: Con ingredientes que se encuentran fácilmente y procedimientos simples, buscamos que las infancias y las familias tengan alternativas para elaborar lo que necesitan a un menor costo, comparado con los precios que ofrece el mercado.
2: Todo este esfuerzo tiene el respaldo del Laboratorio Nacional de Protección al Consumidor, donde se encargan de validar cada receta.
3: Con la meta de cuidar el bolsillo de los hogares y ofrecer nuevas alternativas, la Profeco organiza talleres en toda la República a través de sus oficinas de defensa del consumidor.
2: Tan solo en 2025 se realizaron 10.983 talleres de tecnologías domésticas, logrando apoyar a 347.500 personas en todo el país.
3: Esta labor ayuda directamente al ahorro familiar, fomenta un consumo más consciente y desarrolla habilidades que impulsan la autonomía económica.
2: Incluso, estas tecnologías han servido para quienes desean emprender y generar algo de dinero extra. Bajo este modelo hemos hecho, por ejemplo, limpiador de piso, pasta dental, gel para el cabello, protector solar y productos de confitería y panificación.
3: Hoy toca el turno de la crema de cacahuate.
2: ¡Comenzamos!
3: Con pocos ingredientes podemos hacer algo muy rico. Prueba de ello es que para hacer crema de cacahuate necesitaremos solamente
2: una taza de cacahuates pelados sin sal, una cucharada de piloncillo molido y una cucharadita de extracto de vainilla.
3: Seguro tienes en casa alguno de los ingredientes. De cualquier forma, se consiguen en el mercado más cercano.
2: De utensilios necesitaremos un procesador de alimentos o licuadora, taza medidora, cuchara sopera, cuchara cafetera, espátula de plástico y para envasar, un frasco de vidrio con tapa hermética.
3: Y esto me encanta, Nat. Una ventaja más de esta tecnología doméstica es que solo toma 30 minutos hacer la crema de cacahuate y en cambio se conserva por mucho tiempo. Su caducidad es de 1 año.
2: Pues manos a la obra. Para empezar, molemos los cacahuates en el procesador de alimentos hasta formar una pasta. Es importante que lo hagamos en intervalos cortos y al mismo tiempo ir reduciendo la velocidad mientras se va moliendo. Ya que tengamos la pasta de cacahuate y sin apagar el procesador, agregamos el piloncillo y la vainilla.
3: Mientras integramos todo muy bien, quiero comentarles que la crema de cacahuate es rica en proteína vegetal, tiene grasas saludables y mucha fibra.
2: Volviendo a la receta, hemos seguido mezclando en el procesador. Continuamos hasta obtener una crema suave y homogénea.
3: ¡Ojo! Si queda muy seca, podemos agregar media cucharadita de aceite vegetal. Se va agregando poco a poco en el procesador para que se incorpore correctamente.
2: Ahora, a envasar. Con ayuda de la espátula, vertemos la crema de cacahuate en el frasco de vidrio y lo etiquetamos con la fecha de elaboración y caducidad.
3: Esto es primordial para que luego no estemos comiendo algo ya caducado que nos pueda hacer daño. Finalmente, recuerda que hay que mantenerla en refrigeración.
2: Además, toma en cuenta que si con el tiempo percibes un aroma rancio, debes desecharla de inmediato, independientemente de la fecha de caducidad.
3: Da ese paso hacia un consumo informado e inteligente y anímate a elaborar esta tecnología doméstica.
2: No olviden que pueden ver más procedimientos de diferentes tecnologías en el canal de YouTube Profeco TV.
3: ¡Hasta la próxima!
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1: Hoy, Revista del Consumidor. Radio.
2: ¿Te has preguntado qué contienen los productos que consumes a diario? Conocer los ingredientes es el primer paso para elegir mejor.
3: ¡Exacto! Por eso, una gran alternativa es preparar tus propios productos en casa.
2: Hoy te contaremos sobre las tecnologías domésticas, una opción para cuidar tu salud y tu bolsillo al mismo tiempo.
3: Por eso, te enseñaremos a preparar una crema de cacahuate para toda la familia.
2: Presta atención y quédate con nosotras.
1: Revista del Consumidor.
3: Desde hace más de 4 décadas, en la Profeco brindamos opciones para elaborar productos útiles, seguros, económicos y con excelente calidad.
2: Se trata de las tecnologías domésticas, una pieza clave de nuestras actividades de educación para el consumo.
3: Con ingredientes que se encuentran fácilmente y procedimientos simples, buscamos que las infancias y las familias tengan alternativas para elaborar lo que necesitan a un menor costo, comparado con los precios que ofrece el mercado.
2: Todo este esfuerzo tiene el respaldo del Laboratorio Nacional de Protección al Consumidor, donde se encargan de validar cada receta.
3: Con la meta de cuidar el bolsillo de los hogares y ofrecer nuevas alternativas, la Profeco organiza talleres en toda la República a través de sus oficinas de defensa del consumidor.
2: Tan solo en 2025 se realizaron 10.983 talleres de tecnologías domésticas, logrando apoyar a 347.500 personas en todo el país.
3: Esta labor ayuda directamente al ahorro familiar, fomenta un consumo más consciente y desarrolla habilidades que impulsan la autonomía económica.
2: Incluso, estas tecnologías han servido para quienes desean emprender y generar algo de dinero extra. Bajo este modelo hemos hecho, por ejemplo, limpiador de piso, pasta dental, gel para el cabello, protector solar y productos de confitería y panificación.
3: Hoy toca el turno de la crema de cacahuate.
2: ¡Comenzamos!
3: Con pocos ingredientes podemos hacer algo muy rico. Prueba de ello es que para hacer crema de cacahuate necesitaremos solamente
2: una taza de cacahuates pelados sin sal, una cucharada de piloncillo molido y una cucharadita de extracto de vainilla.
3: Seguro tienes en casa alguno de los ingredientes. De cualquier forma, se consiguen en el mercado más cercano.
2: De utensilios necesitaremos un procesador de alimentos o licuadora, taza medidora, cuchara sopera, cuchara cafetera, espátula de plástico y para envasar, un frasco de vidrio con tapa hermética.
3: Y esto me encanta, Nat. Una ventaja más de esta tecnología doméstica es que solo toma 30 minutos hacer la crema de cacahuate y en cambio se conserva por mucho tiempo. Su caducidad es de 1 año.
2: Pues manos a la obra. Para empezar, molemos los cacahuates en el procesador de alimentos hasta formar una pasta. Es importante que lo hagamos en intervalos cortos y al mismo tiempo ir reduciendo la velocidad mientras se va moliendo. Ya que tengamos la pasta de cacahuate y sin apagar el procesador, agregamos el piloncillo y la vainilla.
3: Mientras integramos todo muy bien, quiero comentarles que la crema de cacahuate es rica en proteína vegetal, tiene grasas saludables y mucha fibra.
2: Volviendo a la receta, hemos seguido mezclando en el procesador. Continuamos hasta obtener una crema suave y homogénea.
3: ¡Ojo! Si queda muy seca, podemos agregar media cucharadita de aceite vegetal. Se va agregando poco a poco en el procesador para que se incorpore correctamente.
2: Ahora, a envasar. Con ayuda de la espátula, vertemos la crema de cacahuate en el frasco de vidrio y lo etiquetamos con la fecha de elaboración y caducidad.
3: Esto es primordial para que luego no estemos comiendo algo ya caducado que nos pueda hacer daño. Finalmente, recuerda que hay que mantenerla en refrigeración.
2: Además, toma en cuenta que si con el tiempo percibes un aroma rancio, debes desecharla de inmediato. independientemente de la fecha de caducidad.
3: Da ese paso hacia un consumo informado e inteligente y anímate a elaborar esta tecnología doméstica.
2: No olviden que pueden ver más procedimientos de diferentes tecnologías en el canal de YouTube Profeco TV.
3: ¡Hasta la próxima!
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buenos días, ¿cómo están? Muy buenos días, excelente mañana el día de hoy. Muchas, pero muchas gracias por acompañarnos el día de hoy, miércoles 27 de mayo del 2026. Hoy es miércoles 27 de mayo del 2026, día de los santos Agustín, Ranulfo y también día de Carolina el día de hoy. Muchas, pero muchas felicidades para todos los que están festejando su onomástico, su santo, su mono el día de hoy. Muchas felicidades para todos y para todas. Y también felicitamos a todos los que están cumpliendo años el día de hoy. Hoy, en este día tan especial, quiero felicitar a la gordita Nora Cortés, un saludote muy especial hoy en su cumpleaños. Muchas, pero muchas felicidades, Norita Cortés, hoy festejando tu cumpleaños.

0: Muchas felicidades para Norita Cortés. Hoy está festejando su cumpleaños. Muchas felicidades, gordita. Dios te bendiga, que cumplas muchos, pero muchos años el día de hoy y todos los días, ¿eh? Todos los días. Sigue así de feliz, de contenta, de sonriente, de alegre y de muy buena gente. Saludos para Norita Cortés, que amaneció chambeando la gordita, chambeando duro y macizo. Saludos, ánimo. Saludos para toda la familia Cortés que felicitan a Norita Cortés hoy en este día. 6:29 a.m. Muy buenos días, fíjate. El día de hoy amanecimos a 16 grados. 16 grados amanecimos el día de hoy. Vamos a llegar a los 28 grados. 28 grados vamos a llegar el día de hoy. Ahorita estamos a 17 grados. Humedad de 23% y vientos de 15 kilómetros por hora el día de hoy. Fíjate nomás, va a estar soleado completamente el día de hoy. Miércolitos, soleado el día de hoy. Mañana jueves nos marca que va a estar nublado, fíjate. Mañana jueves nos marca que va a estar nublado. Probabilidades de precipitaciones de lluvias 20%, humedad de 15% y vientos de 32 kilómetros por hora el día de mañana. Mañana nublado de eso de las 8, 9, 10 de la mañana en adelante. Viernes soleado y toda la semana va a estar soleado, fíjate. Algo de nubecitas que van a llegar, pero nada, todo tranquilo. Muy buenos días, 6:30 a.m, estamos iniciando este programa Lindo Amanecer, así es que vámonos a una pausa comercial y ahorita regresamos, ¿qué les parece? ¡Qué bárbaro! Muy bonita mañana, saludos para todos. Línea telefónica 631-312-5555.
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0: Fíjate nomás, qué chulada, ¿no? 6 de la mañana con 50 minutos. Me marcó por acá una señora y un taxista. Y me dicen, qué bárbaro, pajarito, me dice. Te estás volando la barda con esa musiquita tan temprano, me dice. No. Lo que pasa es que no todos los días es la misma música, no todos los días es el mismo estilo musical. Hay que variarle un poquito. Hay que variarle un poquito también para que ustedes se sientan contentos y felices, ¿verdad? Por ejemplo, aquí nos pidieron una canción. Nos pidieron una canción de Los Nuevos Llaneros. Esa canción de es una canción que más bien es un homenaje, ¿no? Un homenaje a los llaneros de Guamúchil. Cuando andaba mi compadre David en Los Nuevos Llaneros, pues le hicieron un homenaje. Un homenaje a los llaneros de Guamúchil. Que paz descanse, mi compadre David. Vamos a escuchar qué les parece el barco. El barco con los llaneros. Los llaneros, los nuevos llaneros de Guamúchil. Vamos a escucharlo y ahorita regresamos con más a través de La Genial. Escuchémoslo.
1: 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Como un merecido homenaje a los pioneros de la música norteña en Sinaloa. Los Llaneros de Guamúchil, que lograron su primer éxito en el año de 1960, siendo El Barco Se Balanceaba, como un reconocimiento de parte de sus hijos y sobrinos, los Nuevos Llaneros.

pues ya solamente faltan 3 minutos para que sean ya las 7 de la mañana. 3 minutos y son, serán las 7 de la mañana, ¿verdad? 3 minutos en esta excelente mañana. Qué bonita música les entregamos en este lindo amanecer. Vamos a despedir el programa Lindo Amanecer. Quiero mandar saludos para doña Lupita, allá en Santa Cruz. Saludos a doña Lupita, allá en Santa Cruz, que se levanta muy temprano, doña Lupita, ¿eh? Le mandamos un saludote muy especial a doña Lupita, allá en Santa Cruz. A la gente de San Lázaro también. A mis amigos de San Lázaro, de Mascareña también. Gracias por estar muy pendientes de La Genial. Todas las mañanas disfrutando de una excelente programación. Saludos. Ya estoy escuchando a doña Lupita diciéndome, me dejaste huila con la música, pajarito, qué bárbaro. Saludos a doña Lupita, allá en Santa Cruz. Y a toda la gente por acá de la mesa, de Imuris también, saludos a toda la gente de Imuris. A la gente de Río Rico, Arizona también, saludos, gracias. Acá en el otro lado también, saludos, gracias. Gracias por estar con nosotros disfrutando de la programación de La Genial. Vamos a recibir una llamada telefónica, buenos días. Bueno, se nos fue la llamada telefónica. Vamos a despedir el programa y ahorita regresamos con, pues con más a través de La Genial. Y por supuesto que les vamos a proyectar ahorita el programa Las Inmortales de La Genial. Despedimos el programa Lindo Amanecer y ahorita regresamos con más a través de La Genial 105.1 FM. Nos vamos con don Lalo El Gallo Elizalde.

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Bueno, pues ya estamos por acá de regreso a través de la genial 105.1 FM. Muchas gracias, muchas gracias por sus llamadas telefónicas. Saludos para la señora Lourdes de aquí de la Héroes. Nos habló para felicitarnos y me dice, muchos años más con esa música, qué bárbaro, me dice. Qué hermosa música estás regalándole a la gente de Nogales, Sonora y Arizona. Gracias, señora Lourdes. María Chin, un saludote muy especial ahí de la Champion. Dice, hola, saludos, bonitas canciones. Dice, gracias, mi amigo José Coronado. Buenos días, saludos. Hasta allá, hasta el rancho. Un saludote muy especial a nuestro amigo José Coronado. Allá en el rancho, un saludote muy especial para él. Y dice por acá, dice, muy buenos días, compadrito, dice, te mando un saludote muy especial, dice, qué bárbaro, qué chulada de música. Saludos a mi gran amigo Francisco Pancho Estrella, ahí del Oxxo Monteverde, en las Cumbres Mediterráneo, Gracias, amigo. Saludos, gracias por estar muy pendiente de La Genial en esta excelente mañana. Vamos a irnos rápidamente a más música y ahorita regresamos con más a través de La Genial 105.1 FM. Vamos a escuchar esto que está a cargo de Los Bríos, esto que se llama Yo sé que te acordarás. Son las 7 de la mañana con 17 minutos. Saludos para ambos Nogales, gracias por estar con nosotros.

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0: pues ya son las 7 de la mañana con 26 minutos. 7 de la mañana con 26 minutos. Saludos para la Manuelita Cuadras, que se reportó ahorita para saludarnos. Y como siempre, para contarnos mitotes, ¿no? Ya sabes cómo es la Manuelita Cuadras, qué bárbaro, Ay, Dios mío santo. Vamos a ver qué quiere doña Emita, Buenos días.
1: Buenos días.
0: ¿Qué pasó, doña Emita?
1: Un saludo de Manda.
0: Saludos para usted también.
1: Ando celosa, ¿eh?
0: ¿Ando celosa?
1: Sí, porque no me mandan saludos, a la cual a mí no me mandan nada.
0: Válgame Dios, qué celosa se pone doña Emita.
1: Sí, ya me pongo celosa, pues, ya sabes.
0: Ándele, pues, doña Emita, le mando un besote grandote, con todo respeto. Saludos.
1: Ándele, pues, mándame una canción.
0: Ah, bueno, ¿cuál quiere que le mande?
1: Una de Emanuel,
0: ¿no? Ándele. Ándele, pues ahí se la mando. Gracias. Muy bien, gracias. Bye, bye. Saludos. Saludos a doña Emita, que quiere todo.

Por ejemplo, si estás viviendo una vida llena de problemas en tu relación, puedes elegir algo. Tú tienes la opción. ¿Eh? No hay que conformarnos con lo que sea. ¿Ok? Si tú tienes una relación y tienes problemas, pues elige. Tan fácil y sencillo, ¿verdad? Tan fácil y sencillo. Tomas el camino que tenías antes o sigues con lo que estás viviendo. Entonces, aquí el que tiene el poder de elegir es uno, o los dos, o sea, la pareja. La pareja tiene que saber elegir qué camino va a agarrar. ¿Cómo estabas antes? ¿Cómo estás ahora? Y todo eso. Ya los problemitas se pueden resolver, ¿verdad? Pero no hay que conformarnos con lo que sea. Vamos a escuchar la reflexión de Víctor Sánchez y ahorita regresamos, ¿qué te parece? Asimismo, pues le ponemos más atención a la reflexión y ustedes también lo van a entender perfectamente bien. Escuchemos a Víctor Sánchez. Adelante.

todos los seres humanos tenemos como parte de nuestro ser, de nuestra esencia, tres cosas que te quiero mencionar: la libertad, la inteligencia y la voluntad. Yo quisiera poner atención hoy a la libertad como parte de nuestro ser, como parte de nuestro poder. Tenemos el poder de elegir. Tenemos el poder de decir hacia acá o hacia allá, o esto sí o esto no. Es tan grande este poder que nos espantaríamos si nos adentráramos totalmente en él y lo hiciéramos trabajar a nuestro favor. Me podría decir, bueno, hay cosas que yo no elegí. Estoy de acuerdo, pero en este momento puedes elegir tu manera de responder ante eso que haya pasado sin que lo hayas elegido. Podemos poner muchos ejemplos de eso: un accidente, un robo, o algo que está fuera de nuestro control, que ya sucedió. No podemos nosotros elegir eso, pero podemos elegir, o no lo elegimos, pero podemos elegir la actitud de respuesta ante eso. Si alguien te dice en este momento, piensa en esto, tú puedes muy en tu interior decir, yo puedo pensar en lo que me dé mi regaladísima gana. Pero te voy a decir algo, ese poder de elegir tiene una característica: no se puede ejercer ni en el pasado ni en el futuro, solamente se puede ejercer en el presente. Empezar a elegir lo que más nos convenga y aprovechar ese poder que ya tenemos

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Bueno, pues ya solamente faltan 9 minutos para que sean ya las 8 de la mañana, ¿eh? 9 minutos y serán las 8 de la mañana. A través de la genial 105.1 FM, quiero mandar un saludo muy especial para Ernestina Palafox. Un saludote muy especial. También saludos para su mami, que me está escuchando en su casita ahorita, disfrutando de la programación en esta excelente mañana. Saludos, Ernestina, te mando un besote grandote, Dios te bendiga. Y bueno, pues saludos para toda esa gente que nos sintoniza todas las mañanas disfrutando de este épico programa, de este magnífico programa, todas las mañanas de 7 de la mañana a 8 y media de la mañana, el programa Las Inmortales de la Genial. Fíjate que los taxistas, camioneros, traileros, troqueros, domperos, albañiles, bueno, pues todo mundo, ¿verdad? Todo mundo disfrutando de la programación de La Genial. Le mandamos un saludote muy especial. Gracias por estar con nosotros en esta excelente mañana, ¿eh? Gracias por estar con nosotros. Vamos a irnos rápidamente, más música, pero antes tengo pausa comercial y ahorita regreso.

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6: Bueno, pues ya son las 8 de la mañana con 21 minutos, ¿eh? 8 de la mañana, 21 minutos. Vamos a continuar con más a través de La Genial. Vamos a ver cómo está el clima en este preciso momento, ¿eh? Ahorita, en este momento, estamos a 21 grados. Vamos a llegar a los 28 grados. El día de hoy amanecimos a 16 grados. El día de hoy, miércolitos, señoras y señores, ¿eh? Va a estar soleadito y vamos a estar a 28 grados el día de hoy aquí en la Gran Frontera, Nogales, Sonora y Arizona. Así es que ya lo saben, ¿ok? Vámonos a música y ahorita regresamos con más a través de La Genial.

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Gracias, gracias, gracias. Hemos llegado ya a la parte final de este programa. Escuchamos a Camilo Sexto. Vamos a despedir el programa. Regresamos con la programación normal a través de la genial 105.1. Así mismo despedimos el programa. Gracias. No se muevan porque ahorita regresamos con más programación de la genial. Con permiso.

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pues ya estamos por acá de regreso. Muy buenos días. ¿Qué tal, amigos? ¿Qué tal, amigas? Saludos para los dos locales, ¿eh? Gracias por estar con nosotros. Son las 9, las 8 de la mañana con 47 minutos. Ya quiero que sea las 9, ¿verdad? Muy buenos días, Rosita, ¿cómo estamos? Un saludote muy especial para todos y para todas. Gracias por acompañarnos como todos los días a través de la genial 105.1 FM. Saludamos a ambos nogales, ¿eh? Gracias por estar con nosotros, disfrutando de una muy buena programación y sobre todo de muy buen ambiente musical. Ya se fijan ustedes que aquí en la genial somos versátiles, ponemos de algo a otro y que acá y que allá y que fue y que vino, ponemos de todo un poquito, ¿verdad? Porque de eso se trata, de eso se trata. Porque aquí el público es muy grande y a todos les gusta la música de todo tipo, ¿verdad? Por eso es que aquí complacemos a todos. Vamos rápidamente a más música. Muy buenos días, así que acompáñenos a través de la genial 105.1 FM. Pero antes de oír una pausa comercial, así es que seguimos con más a través de la genial. Así es que no le cambies, súbele a la genial 105.1.

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0: pues ya estamos por acá de regreso, hombre. ¡Qué bravo, qué bravo! ¡Qué bravo ando, qué bárbaro! Con estas rolitas perronas que iniciamos esta mañana a través de la genial 105.1 FM. Son las 9 de la mañana con 15 minutotes, ¿eh? 9 de la mañana con 15 minutotes. ¿Qué te pasa? Dice por acá. ¿Qué te pasa, pajarito? Me dice, qué bárbaro, ¿qué? ¡Qué bravo amaneciste! Dice. Nada de eso, hombre. Es la raza, pues, hombre. Es la raza que se ponen así, pues, ¿eh? Órale, pues, un saludote muy especial para todos mis amigos, los camioneros, los taxistas, los que amanecieron peleados con la mujer. Oye, loco, la neta, qué mula las mujeres, ¿no? Nosotros los hombres nos portamos muy bien, pues, por supuesto, ¿verdad? Y amanecen con una cara, no, hombre, qué bárbaro, con una trompota. No, que les llega a kilómetros. No, hombre, qué bárbaro. La genial, muy buenos días.
1: Buenos días.
0: ¿Qué rollo, mija? ¿Cómo amanecemos?
1: Muy bien, gracias a Dios.
0: Qué bárbaro, qué chulada. ¿Dónde me hablas?
1: De aquí, de la San Miguel.
0: De la San May, ¿qué onda? A ver, ¿a quién quieres saludar esta mañana?
1: Así es.
0: ¿A quién quieres saludar?
1: Felicitar a mi hija.
0: A tu hija, a ver, está cumpliendo años la morrita.
1: Así es.
0: A ver, dime, ¿cuántos años cumple?
1: 22.
0: 22 años. Ya pasó la prueba, ¿eh? Ahora sí te van a decir, ¡suegro! ¿Cómo se llama tu hija?
1: Evelyn Daniela.
0: ¡Evelyn! ¡Muchas felicidades, mi niña hermosa! ¡Que cumple muchos años! ¡De parte de todos los buitres de Nogales! A ver, mija, ¿qué rol aquí quieres que le pongamos a tu hija?
1: Las mañanitas.
0: ¿Las mañanitas? Ya la pusimos temprano las mañanitas, mija, hombre. Otra vez por las mañanitas, pues como
1: con
0: que
1: una
0: no.
1: Una canción de Roberto Carlos.
0: Ay, no empieces a darle para abajo al programa también tú. A ver. No. Si tu hija te va a escuchar, va a decir, no, mamita, la neta, te está saliendo. No, qué vergüenza, mami, qué vergüenza. Mira, le vamos a mandar una rolita buena a tu hija, ¿sale?
1: Sale,
0: pues. Es que mira, no estás actualizada. Actualízate, te va a decir tu hija, verás. Vas a ver, ¿eh? Sale, pues, gracias, señora.
1: Igualmente.
0: Bye, saludos, ánimo. No, esta señora sí no está actualizada, ¿eh? Va a decir la niña, ¡qué vergüenza, mami! ¡Qué vergüenza, mami! Mira, le vamos a mandar una rolita de los estrafalarios a tu hija, mira, para que veas, ¿eh? Ahí le va esta rolita de los estrafalarios para tu hija. A ver si tu hija, ándele, el pajarito sí sabe.

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1: En vez.

0: puede. Qué chula de copiona, viejo.
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Así es, Rosita, ya estamos acá de regreso. Ya son las 9:33, 9:33. A través de la genial 105.1 FM. Saludos a la raza de San Miguel, a la raza por acá de Buenos Aires también. Gracias por estar con nosotros. A todos los amigos que nos están sintonizando por acá en Pueblitos, un saludote muy especial a la raza de Pueblitos, a la gente de la Colosio. Saludos también, gracias por estar muy pendientes de la genial 105.1 FM. Y bueno, pues síganse comunicando con nosotros, 631-312-5555, la línea telefónica completamente disponible para que te pongas en contacto con nosotros y disfrutes de una muy buena programación, ¿ok? Y nos pidas una rolita chila, buena, perrona, como las que estamos uniendo en esta excelente mañana, ¿sale? Fíjense, hablando de rolitas perronas, vamos a enviarles esto que está a cargo de... de Julión Álvarez, esto que se llama Ni Diablo Ni Santo Papá. ¡Ahí le va! ¡Puro para arriba, compadre! ¿Y quién dijo que no?

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0: Bueno, pues señores y señores, gracias, con permiso. Ya me voy. Hemos llegado ya a la parte final de este programa. Voy a regresar, primero que nada, hasta el día de mañana, en punto de las 6 de la mañana. Así es que, señoras y señores, gracias. Se van a quedar con el caballón, mi compadrito Rafael Vázquez, en los micrófonos de la genial 105.1 FM. Yo estoy de regreso hasta el día de mañana, en punto de las 6 de la mañana. Señoras y señores, muy buenos días. Vamos a despedirnos. No sin antes decirles gracias. Así es que me voy a ir, por supuesto, con esto que está a cargo del laberinto. Que me lo están pidiendo la raza, me lo están pidiendo. No se aguanta la raza, ¿no? Se calienta macizo la raza. Nomás le suelta tantito la cuerda, uno la quiere. No, qué bárbaro. Bueno, pues racita, gracias, dice por acá. Hola, pajarito, ¿qué onda? ¿Te fallaron las cumbias el día de hoy, mijo? Me dice, no, es que amanecí como que amanecí muy hombre el día de hoy, ¿verdad? Muy bravo amanecí el día de hoy, muy macho amanecí el día de hoy. Vale, decir la raza, ojalá que todos los días amanezcas así, pajarito. No, para nada. Lo que pasa es que cuando uno... Bueno, ¿para qué les digo, pues? Es que a veces uno amanece de buenas, a veces uno amanece de malas, a veces uno amanece triste, a veces uno amanece romántico. O sea, como amanezcas, es como vas a trabajar, pues, ¿verdad? Yo creo que amanecí muy hombre el día de hoy, ¿verdad? ¡Muy hombre! Señores y señores, gracias, con permiso, me voy a despedir, se va a quedar con Rafael Vázquez y me voy a despedir, señoras y señores, con esto que está a cargo del Orgullo Sonora, Grupo Laberinto, se llama...
1: Tiene una patita blanca y rayadita la frente.
0: Ahí le va para todos mis amigos de a caballo. Saludos para toda la raza que va al bellotoso, saludos, ¡ánimo!

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Banda Los Recoditos, la canción se llama El Muerto Se Fue de Rumba. Son las 10 de la mañana, 9 minutos. Muy buen día para todos ustedes. Hoy es miércoles, ya 27 de mayo de 2026. Y yo soy Rafael Vázquez, quien te va a acompañar hasta las 2 de la tarde a través de esta frecuencia 105.1 FM. Ojalá y puedas acompañarme. Si no, no te preocupes, ya te sabré entender. No pasa nada. Hoy, 27 de mayo, aparece una noticia triste para la gente que, bueno, no solamente para el mundo de la música, sino para el mundo en general. Muere Hilde Lara, vocalista de Grupo Indio. Originario de Hermosillo, Sonora, fallece y deja un legado más que significativo dentro de la balada, en el regional mexicano. Grupo Indio se queda sin su vocalista.

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se llama ¿Cuánto me gusta este rancho? Son las 11 de la mañana con 3 minutos que dijeron, este ya se fue. Llegó y ni adiós dijo. No, no, aquí estoy. Lo que pasa es que aquí estoy. 11 de la mañana con 3 minutos. Hoy es cumpleaños de una sobrina, se llama Daniela Evelyn Hernández Vázquez. Hoy cumpleaños, muchas felicidades de parte de toda la familia, por supuesto las fanfarrias, claro que sí.

0: Está, felicidades a Daniela Evelyn Hernández Vázquez, que hoy cumple años. Muchas, pero muchas felicidades. Está morrona todavía, así que, pues, ¿para qué nos preocupamos por los años, no? Que cumpla 10,526 años más. Se lo deseamos de todo corazón. Y toda la familia. Felicidades, Evelyn. Pues ya sabes, ¿no? Te encargamos pastel. El pediche no vino. Bueno. ¿Qué pasó, men?
1: ¿Por qué queremos enviar?
0: No, güey, aguántate las ganas. Yo sé lo que se siente.
1: Era
0: vos. Échale.
1: Oye, fíjate, tú que eres hombre de buena. Vos y yo. Hay un compa que se llama Elías Medina, que anda bien chido, así como así por los cadetes, ese chilito.
0: Ajá.
1: ¿No lo has oído, se loco?
0: No, güey, ni quiero, güey.
1: Puta.
0: No, se mentira. Simón, güey, si sí se la viente, loco.
1: Ah, pues, pones cualquier rolita, que no voy a poner un popurrí porque te va a enfadar.
0: No, no, a mí la que, bueno, a mí, ¿no? O sea, sí, a ti. La rola de las soldaditas se la viente bien, güey.
1: Ah.
0: Según yo, ¿no? Según yo.
1: Véngase para comprar un jugo hasta aquí antes de ponernos a ver. Ya irme a trabajar.
0: Dale, ya dijo mi viejo, échale ganas, excelente día, pues. Elías Medina, ¿sí? Es de por allá del norte. Elías Medina, mi soldadita. A ver, de una vez. Pues de una vez, el helicóptero, ¿eh? Aprovechando que hay con queso.

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Pauta Azul, la canción se llama La Repetidora. El Pauta Azul va a estar en el Rancho El Vellotoso el día domingo 31, precisamente en las carreras de caballos que darán inicio a las 11 de la mañana. Me informan que por orden de la autoridad, el evento va a terminar temprano para que no te confíes y esperes y digas, pues total, hay que llegar en la noche ya. No. El evento terminará temprano, sobre aviso, no hay engaño. Para ir a las carreras de caballos, a disfrutar de las carreras y de la música de Pauta Azul, pero pues temprano, ¿no? El evento terminará temprano a las 8 de la noche. Terminará el evento para que estés temprano, pues ahí, y disfrutes tanto de la música como de las carreras de caballos. Próximo domingo, Rancho El Vellotoso, obviamente invitado.

Son los Tigres del Norte, la canción se llama La Margarita. Son las 11 de la mañana con 27 minutos, ya 11 de la mañana, 27 minutos. Hoy es cumpleaños de la señora Marta Gastelum de Yescas. La felicitan sus compadres, el señor Jorge Flores y su señora esposa. Muchas felicidades, señora, que cumpla muchos años más, ¿eh?

0: señora, felicidades. Marta Gastelum de Yescas hoy en su cumpleaños de parte de su compadre, bueno, sus compadres, el señor Jorge Flores y su señora esposa, ¿eh?
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Grupo Bacanora desde Providencia, Sonora. La rola se llama La Morenita. Son las 11:32 a.m. El final se acerca ya, te baboso. Resulta ser que un fenómeno digno de película sorprendió a unos habitantes de Michoacán luego de que un presunto géiser emergiera repentinamente. Tú vas a decir, ¿qué es un géiser? Un géiser es un tipo de... un tipo fuente así termal que de repente hace erupción. Sale desde el suelo, pues, el agua hirviendo. Así, ese pelo. Eso es un géiser. Digo, pues, es que me imagino que tú todo lo sabes. Eres muy inteligente. El que no sabe soy yo. Aquí estoy aprendiendo contigo. Gracias por empaparme de sabiduría. Resulta ser que dentro de un corral de una vivienda en la comunidad de El Salitre, municipio de Ixtlán de los Herbores, sucedió este fenómeno, pues. El impresionante chorro de agua caliente, vapor y todo fue captado en video por vecinos y rápidamente el video, pues, se hizo viral. Los usuarios compararon la escena con paisajes de Islandia o Yellowstone. Fíjate, así que... afortunadamente no hubo heridos, no fue... bueno, fue cerca de una vivienda, pero... pues, repito, afortunadamente no hubo personas heridas. Cuando de repente la gente... ¡explotó la tierra está explotando! Como dijo un viejito, cuando se acabe el mundo, yo me voy para Cibuta y ahí se le echan. Fíjate, amigo. Pues así está la cosa por allá. Esto pasó en Michoacán. Uh-huh.

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0: Paco Lucía Méndez. La rola se llama Como en los viejos tiempos, S.B. Muñoz. 11 de la mañana con 50 minutos. ¿Qué nos pasó? ¿Qué pasó aquí? Saludos a la gente de Alex Tires, allá en Los Vales, Arizona. Genial, buen día. ¿Qué dice,
1: oye? Una canción de Ramón Ayala, un corrido.
0: A ver, ¿qué tan pesado está el corrido, hijo?
1: Se llama El Aguacate.
0: El Aguacate, órale.
1: Doño El Aguacate.
0: ¿Ya dijo, mi amigo?
1: Órale, pues, gracias.
0: Se le gana, compa, estamos. El Aguacate. Y ahí va a decir, no, ahorita con la alza a los precios. A los precios de la verdura, pues. Se me hace que no se va a hacer, pero no. El aguacate no está caro, el que está caro es el tomate, ¿no? Si quieres demostrarle a una muchacha cuánto la quieres, sorpréndela. ¿Sabes qué, mija? Ahí voy para tu casa. Llegas con un kilo de tomate. Y va a decirle a la muchacha, no, este güey sí me quiere, anda bien prendido. Cuando tú quieras, fíjate, cuando tú quieras presumirle a la gente que tú eres una persona que todo el mundo extraña, güey, y te digan, a ver, compruébame que todo mundo te extraña a ti. Lo llevas a una gasolinera, güey. Y luego te voy a decir, ¿y para qué me traes aquí a la gasolinera? Es que aquí siempre me echan de menos. Oh, qué

está entre palabras mochas y amoríos y de sabores y de todo, así nos la pasamos aquí en la genial, ¿no? Tu belleza me torturaba. ¿Qué querrá decir tu belleza? Pues sería bueno investigarlo, ¿no? Son las 11 de la mañana con 58 minutos ya.

0: Son las 12. Es el momento para que con toda la sabiduría de tu corazón y la fuerza de tu pensamiento, en los próximos 30 segundos, deseemos juntos la paz y el amor a nuestro hogar, México.
1: Oh Señor Dios nuestro, estamos convencidos de que el instrumento más poderoso para lograr la paz es la oración. Y confiados en eso, te rogamos llenes de tu amor misericordioso los corazones de todos los mexicanos, para que unidos trabajemos para lograr la paz que solo tú nos puedes dar y que tanto necesitamos en nuestra vida. Señor, te pedimos por un mundo mejor para nosotros y nuestros hijos, trayendo la paz a nuestros hogares, a nuestra ciudad, a nuestro país.
0: El corazón de México eres tú.
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es el conjunto Primavera. La canción se llama Anónimo, así se llama la rola. Son las 12 de mediodía, 7 minutos, ya buena tarde. Buen provecho. Una cancioncita que me solicitan de Los Temerarios. Aunque usted no lo crea, ¿y qué cree? La voy a complacer, aunque usted no lo crea. Saludos para una muchachita ahí en La Brisa, dice, aquí te estoy escuchando.

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0: a 12 de mediodía con 20 minutos ya. Me dicen, Rafita, ya te quitamos del testamento, güey. Le digo, espérate, deja reivindicarme, güey. Me dicen, denme otra oportunidad. ¿Dónde quedó aquel Rafita con su música norteña, güey? Con esa música que te dan ganas de pegarte un enfiestadón. Pues es cuestión, les digo, malísima, tranquilo, güey. Primero porque marcan, luego porque no marcan. Primero porque piden, luego porque no piden. ¿Cómo está la cosa? ¿De qué se está tratando el asunto? Quería buenas tardes. ¿Me colgaron? Son las 12 de mediodía, 20 minutos. 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Quería buenas tardes.
1: ¡Au! Una canción.
0: ¡Chale!
1: Agua y jabón con el Darey.
0: Ya dijo. Ahí está la... No.

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0: pasa.
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0: Lenny Ramírez y Luis R. Conríquez. Carola, sigamos solitas, son las 12 de mediodía, 36 minutos ya, 12 de mediodía, o 36 minutos ya. Le pregunto a un compita, oye, compa, algún párrafo, dicen, oye, Rafita,
1: ¿qué pasa, amigo? ¿Y cómo le fue a los Dyers,
0: Que si cómo le fue a los Dyers el día de ayer, ni me preguntes, digo, te vas a agüitar, güey. ¿Para qué? Aquí los se ofenden, ya ves. No pueden verme feliz porque les molesta.
1: Lo bueno es que no importa, güey.
0: Oigo, lo bueno es que, pues no, güey. Pero el día de ayer ganaron los Dyers 15 carreras a 6 a los Rockies de Colorado. Estuvo reñido el juego. Hoy arrancan serie contra... A ver, no, es el tercero. A ver, ¿cómo está la cosa? ¿Sí? Hoy es el tercero de la serie a las 7 de la tarde con 10 minutos. Dyers contra Rockies de Colorado. Ya los Dyers por lo pronto ya se llevaron la serie. Independientemente si ganan hoy o pierden. Así están las apuestas, así está el béisbol. Así es esto. Ya le vamos a asar, si es puro hueso. Son las 12 de mediodía con 38 minutos. Ya la genial, buenas tardes.
2: Buenos días.
0: Chale, chale.
3: Buenas tardes, quería felicitar a Rogelio Camolinga.
0: ¿A quién?
3: A Rogelio
0: Camolinga. A Rogelio.
3: Su cumpleaños, Fora. Quería que se le tocara las mañanitas.
0: Las mañanitas a Rogelio.
3: ¿Aló? De parte de toda su familia aquí, que estamos viniendo a visitarlo.
0: Vinieron a visitar a Rogelio. Fíjate. Qué bonito sea sentirlo.
3: Ajá, quiero decir toda su familia.
0: Rogelio, ¿cómo se apellida?
3: Camolinga.
0: ¿Samolinda?
3: No, Camolinga.
0: Amorinda. Ajá. Rogelio Amorinda.
3: No, Camolinga.
0: Bueno, pues para Rogelio, pues hoy que cumpleaños.
3: Sí, muchas felicidades y mañanitas. Mañanitas con Valentín y Lizayo, o con la que tenga.
0: Ahí están los fanfarres, ¿saben?

0: aplauso para Rogelio. A Molinda, Morinda, con Linda, no sé, o con Mirinda.
1: Pero ahí está, hoy cumpleaños Rogelio, toda su familia vino a visitarlo, le cayó de sorpresa. Ahora que había comprado 4 camarones sueltos aquel, fíjate, le cayó a la familia, pues ni modo, me dijo, ¿qué le vamos a hacer? Pues así es la cosa. Genio, buenas tardes.
2: Bueno.
1: Sí, buenas tardes.
2: ¿Me podría compartir con una canción?
1: Sí, ¿qué canción quieres escuchar?
2: Mande.
1: ¿Qué canción quiere escuchar?
2: La India Bonita con Luis Pérez Mesa.
1: Ándale, pues, ahorita la pongo, ¿sale? Vámonos, vámonos, que sigue. Voy a un corte comercial y regreso en calentitito. ¡Ya llegamos! 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

0: La Volgay Elizalde, la canción se llama La India Bonita, no la tengo con Luis Pérez Mesa, pero salió con ese, pues con esa dupla, Lalo Elgay Elizalde y Joelón Elizalde. La escuchaste aquí en la genial. Son las 12 de mediodía con 44 minutos ya. 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
1: ¿Dónde está Rafa?
0: ¡Ey, de!
1: Aquí tirándolo, aquí nada. Me acaban
0: de
1: dar.
0: Es todo, así debe ser. ¿Qué le echaste? ¿Qué le echaste más agua a la sopa?
1: ¡Mande!
0: ¿Ya le echaste más agua a la sopa para que alcance?
1: Ya, ya está chingado, ya.
0: Todo, es todo. ¡Échale!
1: Ahí se le podría poner Pequeña Hechicera ahí en la cancita ahí.
0: ¿Pequeña Hechicera? ¿Quién la canta? ¿Vicente Fernández o quién?
1: Pena que sí.
0: ¿Se te hace que sí?
1: Sale, sí, que sí.
0: Ahí le pongo, sale.
1: Ahí me habló la motigo, ¿otro lado o qué?
0: No, no me ha hablado, ni quiero que me hable tampoco.
1: Dale, pues.
0: Dale. Hace rato estaba marcando la Montijo, ¿eh? ¡Hala!

bárbaro, Montijín, no te aguantas, andas con todo. Eres una loquilla. Son las 12 de mediodía con 47 minutos. Declárate loca para que reduzcan tu condena.

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0: A ver, ¿cómo dice? A ver, ¿cómo me dice?
1: Que si pudiera programar más canciones del disco de Vicente Fernández, de la canción que acaba de programar.
0: ¿Del mismo disco que... del mismo disco de la canción que acabo de programar?
1: Uh-huh, de la última, es que no recuerdo el tema.
0: Está la de Volcanes disco, Dormidos.
1: Pero... ah, yo pienso que esa es porque es una canción que... no, no es la que puso, pero... pero ahí viene también. Cualquiera de las que ponga.
0: Cualquiera, perfecto, ahorita la vas a escuchar.
1: Muchas gracias, bueno. Sí, buen día.
0: Gracias por llamar igualmente. Ahí está, esta damita, solicitando canciones de...
2: de Vicente Fernández.
0: Uh-huh. Y... ¿cuál canción será buena programar? ¿Esa de Volcanes Dormidos? Pues ya estamos aquí, ¿no? Ahorita que estoy de oquis. Uh-huh. Y... me recuerdo que Polarizado Frank está por la Obregón, a la altura de la Gran Feria, luego te avientas por la parte bien embovedado. Deja que ellos hagan lo que tú no sabes hacer. Ni sabrás. Lo peor. Lo peor del caso. Genio, buena tarde.
3: Rafita. Buenas tardes.
0: ¿Qué dice, oigan?
3: Qué ayuda. Una cancioncita por ahí.
0: A ver, oigan, ¿qué canción quiere escuchar?
3: Estrella Caída.
0: ¡Ay, jodido!
3: Tu viernes, pues, ya te lo sabes.
0: Anda con todo, ¿no? Hasta parece domingo ya, hijo. Ahí le va la rola, mi amigo, ¿sale?
3: Muchas gracias, Rafita.
0: Si le ganas, excelente tarde, pues. Salud para Martín y toda su familia. Uh-huh. A la gente de la Behringer también.

Galambes, el charro de Huentitán, Jalisco. Viene el conjunto Primavera con esta canción que se llama Hoy en tu día, para la señora Carla María Chinchillas Valenzuela. Hoy cumpleaños, hoy está de plácenes. Señora, su señor esposo le dedica esta canción.

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Joan Sebastián. La rola se llama Amor Limosnero. Una de la tarde con 12 minutos ya. En la genial. Ya estoy a punto de retirarme del otro. Pero de la radio, retírate para que le hagas eso. Para que le hagas el día a mucha gente. Una de la tarde con 12 minutos ya. Ya está el alboroto, una gran efervescencia. No sé qué quiere decir eso, pero se escuchó muy bonito. Compra caja de estampas del Mundial 2026 a precio de oferta y termina estafado. Hay un video que se vuelve viral en redes sociales y es justo por eso, porque termina estafado. El hombre se llevó una sorpresa al hallar bolsas de té en lugar de estampas. Imagínate que tú estás esperando con ansias locas que te llegue el paquete por Mercado Libre. ¿Cómo se llama? Mercado Libre. Y que te salen con miles de sobrecitos. Bueno, no miles, cientos de sobrecitos de té. Fíjate. Ahora sí que te engañaron como un vil chino. Ni modo. ¿Usted ha encargado algo por internet? ¿Le ha llegado lo que ha encargado? ¿Ha quedado realmente satisfecho? Yo he sabido que mucha gente no, ¿eh? Que encargas una cosa, o te queda muy grande, o te queda muy chica, o no es lo que tú esperabas. Total, güey, es un desmadre. Oye, güey, es un relajo, ¿no? Pero, pues, es lo que anda de moda ahora.

0: el grupo Intocable, la canción se llama Y Todo Para Qué, 1:22 p.m, ya 1:22 p.m, si alguien quiere una canción, ya saben lo que tienen que hacer, ¿no? Marcar la línea telefónica, ya saben, no se me va a sentir mal, pero de preferencia, es alguien que no haya marcado, ¿eh? Para darle oportunidad a otra persona, digo, no se sienta mal. Y así hasta va a sentir que se le va más rápido la tarde en genial. Hola, también. Dice.
1: Oiga, ahí le cargo una ronda.
0: A ver, échale.
1: Se llama Besitos de Manzana con los Invasores.
0: Besitos de Manzana, ya dijo mi amigo, ahí le va la canción, ¿sale?
1: Dale, gracias.
0: Échale ganas, gracias por llamarnos.

0: Tenemos la tarde. Bueno.
1: Sí, bueno, quería pedirle, por favor, la canción ahí para Rogelio, la mañanita, por favor, parte de familia que viene de California, por favor.
0: Ya vi, Julián, échale ganas, estamos a la orden, para el desorden, vámonos. ¡Sigue! Es que yo no programo las mañanitas, ya se le puso unas fanfarrias a Rogelio. Así que felicidades, Rogelio.
2: De parte de todos los que vienen de California.
0: Es más, te mandó una felicitación el departamento de ICE, allá de los Estados Unidos también, fíjate. Una buena tarde con 24 minutos ya en La Genial.

0: Mientras tanto, tiene buena tarde.
1: Buenas tardes, compa Rafa.
0: ¿Qué pasa, don Ruperto?
1: Qué bueno que son las carreras. El Vellotoso, ya nos vemos.
0: Habrá carreras en el Vellotoso, sí. Y no, el clima muy condescendiente. ¿Quién sabe qué quiere decir eso, pero?
1: Ya era, ¿sabes? Una del águila negra para borrar los males.
0: Ajá. Eso, que no falte. Eso, que no falte. Si no, pues ¿a qué vamos?
1: Me hice la canción de los cadetes de Linares. No hay fiesta sin un alegre principio y triste final.
0: Así
1: y se le queda viendo a la mujer, dice.
0: Fíjate. Y un triste final y voltea a ver a la que te coro. Acabar de
1: hablar. Y va a hablar porque va a hablar.
0: Sí.
1: Una de Miguel y Miguel, Rafa, que dice: y yo para enamorar no necesito alcahuete. No me hace el nombre.
0: Se llama Los Versos de Muel, se llama.
1: Esa es la que quiero, compadre.
0: Ahí le va la canción, me digo. Cuídense mucho, estamos a la orden para el desorden. Fíjate, yo recuerdo cuando en la película en Roma hizo su aparición y su debut precisamente en el cine, Yalitza Aparicio. Estuvo nominada ella a 2 Oscar, imagínense. Y obviamente actrices y actores mexicanos dijeron, ¿cómo es posible, güey? Nosotros que tenemos más trayectoria que esa muchacha, ¿cómo ella va a estar nominada al Oscar? Lo que no entienden es que para que tú puedas lograr que una mujer esté en silencio, güey, por más de 2 horas, pues eso, pues imagínate. Imagínate, se merece el Oscar y todas las estatuillas habidas y por haber, ¿a poco no?

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3: Baila, baila. Una buena tarde con 47 minutos. Ya servidor y amigo Rafael Vázquez se despide. Se van a quedar con Gabriel Vega en punto de las 2 de la tarde. Yo amenazo con regresar. El día de mañana, si amanezco vivo, aquí estaré en punto de las 10 de la mañana. Si no, pues no. Alguien más va a estar. Cuídese mucho. Y cuide mucho a su familia. Antes de retirarme, le recuerdo que el día domingo habrá carreras de caballos, donde en el rancho El Bello Toso, desde las 11 de la mañana, Grupo Pauta Azul estará amenizando las carreras para que llegues temprano con toda tu familia. Es un ambiente 100% familiar. Recuerda que se termina temprano el evento, para que no quieras llegar a las 6 de la tarde y quieras que estén tocando a ti. ¿Quieres que te estén tocando a ti nomás la música hasta las 11 de la noche? No. Se terminará temprano, hasta las 8 de la noche. Y vámonos. Para que llegues temprano, sale Pauta Azul. Disfrutas de las carreras de caballos, las emocionantes carreras de caballos, y también de la música más que pegajosa y cumbiambera de Grupo Pauta Azul. Con su permiso, pues, hasta mañana.

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0: pasa? ¿Qué tal? Buenas tardes, tengan todos y cada uno de ellos. Son exactamente las 2 de la tarde con 6 minutos. Qué gusto, placer acompañarlos en este maravilloso miércoles, ombligo de la semana, 27 de mayo del 2026. Oiga. Y bueno, hoy iniciamos con el grupo Indio, el tema Eres mi mundo. Recordando al buen Hilde Lara, vocalista y fundador de esta agrupación, originario de Hermosillo, Sonora, quien lamentablemente falleciera hoy en la mañana, dejando la música grupera un luto. Oiga. Y pues hoy lo estaremos recordando en el transcurso del programa con canciones y temas del grupo Indio. Este cantante de más de 6 décadas, ¿no? Que dejara un sinfín de temas musicales como el que acabamos de escuchar, entre otros. Lamentablemente falleció hoy en la mañana, hoy 27 de mayo del 2026, a causa, pues, están por confirmarse, bueno, problemas de salud, que es lo que menciona su hija, quien dio el mensaje en las redes sociales. ¡Genial! ¡Buenas tardes!
1: ¡Buenas tardes!
0: ¡Échale! ¡Dígame! ¡Buenas tardes! ¡Mande!
1: El lunes no me compraste.
0: A ver, ¿y qué canción era,
1: Era la canción Mi corazón es tuyo.
0: Ah, bueno, perfecto. Corazón es tuyo.
1: Tuyo.
0: Ándale, pues ahí la vamos a poner ahorita. Sale.
1: Sale,
0: Graciela.
1: Vale.
0: Corazón. Órale, adiós. Ahí estamos. Corazón es tuyo de Graciela Beltrán. Como les estaba comentando, más de 6 décadas que formó parte de esta agrupación. Él es originario de Hermosillo, Sonora. Otra rola, Cholo, del grupo Indio, pues bueno, que cantó ahí con Karim León. Dame un beso y dime adiós, entre otras. ¿Por qué nos dijimos así? Otra, Cholo, ya me dijiste esa, cómo te extraño. Abrázame y decídete, el que siempre te espera. Pues sí, señores, nos deja ir de Lara. Oiga, 631-312-5555, línea telefónica disponible para que usted empiece a comunicarse y decirme qué canción le gustaría escuchar en esta maravillosa tarde. Vamos a complacerlos con todo, así que ahí está, reportarse. ¡Sobres, arrancamos! De lo más nuevo, Mariano Barba. ¡Ey! Y con la banda Estrellas de Sinaloa.

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0: los invasores de Nuevo León. El tema médico de barra, ya son exactamente las 2 de la tarde con 25. Malayón, dice. Un médico te diga eso, ¿no? Abuela, hombre, cállate. Oiga, el día de hoy saludamos a, dice, a Nora Cortés, que el día de hoy está celebrando su cumpleaños. Muchas felicidades a Nora Cortés. Hoy es su cumpleaños. Muchas felicidades a la base de lo mejor. A los que ven por nombre Agustín, Ranulfo y Carolina, le mandamos una felicitación especial el día de hoy. Que se la pasen de lo mejor, de lo mejor. ¡Genial, por favor!
1: ¡Buenas tardes, joder!
0: ¡Pasoña, Emma!
1: ¡Pasoña no dijo nada!
0: ¿Qué onda?
1: ¡Ya dije nada, los gritos se fue!
0: ¡No, qué pasó, Emma! ¡Que andamos con todo!
1: ¡Ah, bueno!
0: ¿Qué anda haciendo, Emma? ¿Qué anda haciendo?
1: Aquí, mire, sentadita, sombreándome.
0: ¡Épale! ¡Estoy! ¡Qué gusto!
1: ¡Tomando coquitas!
0: ¡Epa!
1: Con galletitas.
0: ¡Con galletitas! ¡Ay, güey! ¡Miren nomás bien consentida! ¡Doña Emma!
1: ¡Me gusta!
0: No, provechito, ¡ahí me guarda!
1: ¡Gracias!
0: Oiga,
1: gracias,
0: muy amable. ¿Alguna cancioncita o algo, doña Emma?
1: Sí, saludos aquí para la señora Lorena, para su esposo José y para mí también, saludos.
0: ¡Perfecto!
1: Póngame una de la Conce.
0: La concentración. Ándale.
1: Sí, una bonita para bailarlo.
0: Órale, doña Emma, ya dijo, ahorita se la ponemos con mucho gusto, ¿sale?
1: Ándale, pues me la pone, por
0: ándale,
1: favor.
0: Pues, ya dijo, saludos, doña Emma, ahí estamos, ¿eh? Órale, anda comiendo, ¿qué dijo? Galletitas con café, algo así. Ya sé nomás, ¿eh? ¡Ay! Son las consentidas de Don Márcaro, esa, épale, sí. Don Márcaro le encanta la galletita. Ah, Don Márcaro, más remojarla. Porque masticarla ya no puede. Entonces la tiene que remojar acá. Se la echa acá en el vaso. Sobre el cucharón y fierro flies. ¡Genial, buenas tardes! Nadie. Oye, saludos sí, para la raza de Las Torres, también escuchando la Genial 105. Ahí saludos también para la gente que nos está sintonizando en Nogales, Arizona. Muchas gracias. Ahí le mandamos el saludito. ¿Qué pasó? Ah, perfecto. Ya me llegó la comida. Sí, ¿no? Ah, cierto, provecho. Oye, provechito a la gente que está disfrutando los sagrados alimentos también. Genial, buenas tardes.
2: Buenas tardes, Lobo.
0: ¡Hola!
2: ¿Me puedes poner una canción, Lobo?
0: A ver, venga, viejo, ¿cuál quiere escuchar?
2: El sinaloense con los alameños, ¿se puede?
0: El sinaloense con los alameños. Alameños, perfecto, viejo. Ahorita la tenemos aquí y ahorita se la programamos con mucho gusto, ¿sale?
2: Oye, Lobo.
0: Ande.
2: Se dedicas a cuatro vatos que trabajan en la Beringer. Son futbolistas ellos.
0: Que los felicite.
2: No, dedícaselas a cuatro morros que trabajan en la Beringer.
0: ¿En la Beringer? ¿Que juegan fútbol, digo? ¿O qué?
2: Simón.
0: ¿Juegan fútbol, vatos? Órale, perfecto. ¿A qué equipo juegan?
2: Dos chivistas y dos americanistas.
0: Dos chivas y dos americanistas. ¡Anda,
2: María! Se agarran de la mano cuando toman, Lobo.
0: ¡Pura blanca, toman los vatos!
2: Te felicito, tú le vas a Cruz Azul, ¿no?
0: No, yo soy plumista, viejo, soy del Puma, viejo. Pero
2: ni modo, Lobo, no tenían mucho equipo para pelear.
0: Exactamente, sí, no era
2: hay
0: equipo.
2: Hay que reconocer.
0: Exactamente, viejo, hay que reconocerlo, la neta.
2: Te aplaudo al vato lo que hizo con poco equipo.
0: Sí, exactamente, siempre hizo algo.
2: No tenía banca, pues.
0: No cualquiera.
2: Pero lo felicito a Pumas y a Cruz Azul porque el vato acaba de entrar ya de Wiki.
0: Sí, sí. Dieron buen show a final de cuentas, sea como sea.
2: Ah, pues, muchas gracias, Lobo, y dedícatela a estos muchachos. La van a bailar, parece que están trabajando, la van a bailar.
0: Tomados de la mano, lo vato.
2: Dos chivitas y dos americanistas, Lobo.
0: Viejo, ahí se la ponemos ahorita, arre.
2: Gracias, Lobo.
0: Fierro Flies, ahí estamos, mire nomás, con señor que nada, pero pues, dura, es los clásicos de clásicos, ¿no? El Chivas y el América, entonces siempre hay rivalidad, pero muy en el fondo se estiman, se quieren, y cómo no, de atrás tiempo, digo, ¿no? Ah, pero sí, hay que reconocer, es cierto, como dijo el vato, el director llevó un muy buen equipo del Pumas, no es un gran equipo el Pumas, que a ese le voy, pero con lo que tuvo, hizo bastante. Genial, buenas tardes.
3: Buenas tardes, ¿me podrías complacer con la canción de la suegra?
0: ¿La suegra?
3: Las arañas.
0: Ah, las arañas, ah, sí, no caigo. Las arañas, ¿sabes qué? Ya van dos veces que me fijonteo con eso, ¿eh? Y yo sí. Digo, la de Sergio Mendívil, no, es de las suegras, de las arañas, ah, ok.
3: Andale.
0: Oiga, ¿usted no tiene yerno o qué?
3: Sí, tengo.

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0: El tema de la suegra, ¿ves? Antes la canción del Chivo de Van de Mese, de lo más nuevo. O no, Antonio Aguilar decía. El Chivo, abuela. Ya nomás se me pone el piel de gallina cuando dice Chivo. Gritan Chivo en la calle y dicen, ¡ole!
1: ¡Ay, no!
0: ¡Qué cosas, no! ¡Genial! ¡Buenas tardes!
2: ¡Buenas tardes!
0: ¡Ole!
2: Hola, andamos muy contentos, pero quiero una canción acá.
0: A ver, ¿cuál es la canción acá,
2: viejo? De hecho, no sé, pero me acordé de alguien.
0: A ver, adiós. A ver, es el chisme, güey.
2: Oye, empieza este de calibre 50, güey. Le den Muñoz, ya que anda solo ahora.
0: Calibre 50, a ver, ¿qué rola
2: empieza
0: es?
2: Empieza acá que me acordé y te empecé a extrañar. Y dije, ¿no?
0: Me acordé y te empecé a extrañar.
2: No, empiezo, me acordé y empecé a sentir bonito, güey.
0: Ah, ya sé más o menos cuál dice.
2: ¿Cuál es, güey? No, así que vamos a dar un bajón de alegría, algo triste, pero pues, para ver qué hay otros lados.
0: No, hay bronca, aquí ponemos de todo, viejo, no cumbias y todo, de todo ponemos.
2: Arre, ponle porque dijo el otro, me gustó.
0: Me la quiero aprender. Fierro, ahí lo buscamos ahorita, arre, Fierro Fly, ahí estamos, déjeme nada, vamos a saber cómo se llama la rola. Me acordé y te empecé a extrañar, decía la rola, a ver si alguien me llama y me dice cómo se llama el título de la canción, a ver si la gente sabe, y la buscamos así de voladita, porque yo, entre los conocimientos musicales, pues ahí, entre un pedazo de canción, pues no creo que muy acá que digamos. Pero a ver si alguien me ayuda con eso. ¡Genial! ¡Buenas tardes! ¡Ole!
2: ¿Qué pasa, pues?
0: ¿Qué trance, viejo? ¿Qué hay que hacer para merecer o qué?
2: No, pues, bueno, ahorita ahí es que anda mi amigo medio romanticón, pues hay que subir a las curas, ¿no?
0: A ver, venga, ¿cuál es?
2: Una de los Buki, la de Quemala, por favor, ahorita.
0: ¿Cuál? ¿Cómo se llama la rola?
2: Quemala, la de Buki, Quemala.
0: ¡Qué mala fuiste conmigo esa! ¡Qué rolón, viejo!
2: Algo bello.
0: Algo bello para el camello. Viejo, ahorita la buscamos y se la ponemos, arre. Ándale, pues ahí estamos. Oye, yo lo hice por acá, es cierto. Saludos ahí para la Mónica. Que le pusieron el cuerno a la Moni. Cholo, que dale un consejo a la Moni, le pusieron el cuerno. A ver si es Lucas, ¿verdad? El Lucas se lo puso. Fíjate, es el Lucas, ¿verdad? Mira, Moni, la neta, mija, te voy a dar un consejo, mija. ¿Cómo no te quieres agüitar, mija, que te pusieron el cuerno? Fíjate, si a las Kardashian, que llevan 20 cirugías las morras, güey, el vato las engañó, tú que nomás tienes de cesárea de operación ahí. Estaban a engañarte, agüita, la neta. Era un consejo, ¿no? Que la bateara, yo lo de verdad. No quería, buenas tardes.
2: ¿Qué tal, luego?
0: ¡Hola!
2: Sí, por favor, la canción de Luna Enamorado, por favor.
0: El indio enamorado, viejo, con laberinto.
2: ¿Cumpleaños ahora aquí, Rogelio?
0: ¿Quién, Cornelio?
2: Simón.
0: ¿Está cumpliendo años el Cornelio?
2: Simón, ahora es.
0: Míralo, eso, pues ahí le mandamos la felicitación, viejo. Cornelio. Arre, viejo, y se la ponemos ahorita. Saludos para el Cornelio. Ahí, güey. A nombrecito. Sí. Me dice el ¿cómo se llama? Doña Socorro. Oye, es cierto que falleció el vocalista del grupo Indio, sí. Hace rato dijimos que efectivamente falleció Hilde Lara, quien fuera vocalista del grupo Indio, con más de 6 décadas del grupo este. Falleció hoy el día en la mañana, ¿eh? En la mañana, según la noticia que nos llegó a información, fue que falleció. ¿Saben problemas de salud? Tenía 70 y tantos años, 73, 74 años. Y pero pues, lo vamos a recordar, ¿eh? Genial, buenas tardes.
3: Buenas tardes,
0: sígame.
3: Me podía dedicar una canción a mi esposo que está cumpliendo años.
0: ¿Cómo se llama su señor esposo, oiga?
3: Se llama Arnulfo Juárez Hernández.
0: Arnulfo Juárez Hernández.
3: ¿Le puede poner las mañanitas, por favor?
0: Claro que sí, le vamos a poner un pequeño pedacito de las mañanitas. Oiga, de parte de usted, ¿cómo se llama?
3: De parte de su esposa, Rosa María.
0: Rosa María
3: Flores.
0: Rosa María Flores. Ahí le mandamos una felicitación especialmente para su señor esposo.
3: Gracias.
0: Ándele, pues ahí estamos. Muchas felicidades, señor Arnulfo. Felicidades, oígasela.

0: Ahí está, pues muchas felicidades para el señor Arnulfo, que hoy está celebrando su cumpleaños. Enhorabuena, se lo pase de lo mejor, de parte de su señora esposa, ¿eh? Así que órale, pues felicidades. Genial, buenas tardes.
1: Buenas tardes.
0: Buenas tardes, dígame.
1: ¿Quieres una canción?
2: Claro que sí, dígame cuál quieres.
0: A ver, ¿qué canción quieres escuchar?
1: Quiero Tus Desprecios con Laberito.
0: Tus desprecios me hicieron quererte más. ¡Qué rolona! Ya, ¿cómo no? Tus desprecios, Laberinto. Ahorita se la vamos a programar, ¿sale?
1: El
0: Orizaba, ahí le mandamos el saludito, cuídese mucho. Un abrazo. Gracias. Ahí estamos, pues, órale. Vamos a pasar la música, señor. Ya son exactamente las 2 de la tarde, ya con 52 minutos. ¡Llega!
3: Tenemos un mosaico que dice así.
0: Tropicalísimo Apache, suena en la genial.

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0: Ahí está, señores, es Contacto Norte y Javier Rosas con el tema Carola. Ya son exactamente las 3 de la tarde con 14 minutos. Ahí avanzamos. Tengo pendiente una canción únicamente que es la de Tus Desprecios del Laberinto. Ahorita ya viene, ¿eh? Ya la tengo aquí lista para ahorita programarla. Ahí que me la solicitaron a través del 631-31-255-55. Muchísimas gracias a la gente que está botaneando, me dice Lobito. Acá estamos disfrutando los sagrados alimentos, como tú dices. Así que órale, pues, ahí por las Lomas de Nogales. Muchas gracias ahí por la Rafael Hernández. Ahí le mandamos el saludito para toda la raza por allá. Qué grandes recuerdos. Ahí ese crecí el chamaco por esa calle, ¿no? La Rafael Hernández por allá. Ups, ups, me acuerdo del voladero ahí. A veces me fui por agua con un de los ojos todos raspados. Terminamos ahí todos los primos y todos los compas ahí. Pero bueno, genial, buenas tardes.
1: ¡El saludito!
0: ¡Hola!
1: Una rolita, Lobito.
0: Venga, viejo, ¿cuál es? Venga.
1: La del columpio dedicada para el cholo.
0: El columpio. Le queda, viejo. Viejo, ahí se la pone bonita, ¿sale?
1: Sí, va.
0: Arre, ahí está. Güey, ¿por qué dices que me queda la rola esa, güey? Cholo, acéptale bien columpio tú, loco. ¿Y qué te consta o qué, güey? Vamos, yo, al cholo le dicen el niño aplicado porque nunca saca un 5 para nada el vato. Mira, güey, la mala fama, güey, la neta. ¿Te acuerdas cuando te presté allá, güey? ¿Qué me prestaste tú, güey, cholo? ¿Te acuerdas el otro día que me contaste todo tu rollo, todas tus penas ahí, güey? Sí, ¿qué tiene que ver eso? Pues te presté atención, güey, ¿qué más quieres?
2: Pues así estamos, que así déjalo, mejor nadota, dijo el otro.
0: Oiga, 3 de la tarde con 17 minutos, saludos ahí para la raza que nos está sintonizando acá por las Lomas. Y los saludamos ahora las Lomas de Anza también, a toda la raza por ahí escuchando la genial 105.1. Genial, estéreo, gracias, ahí están en sintonía. Dice por acá también, saludos ahí para Yamilet, muchas gracias para Luz Daniela Sauceda, ahí le mandamos el saludo, muchas gracias para el tremendo Rafa Ramírez también. Le saludamos al tremendo Juanga. Muchas gracias, dice, a mí también me dicen el lobo, dice, órale, está bien, eres de la manada, viejo. Saludos ahí para tremenda Lourdes y López, Lourdes López, ahí le mandamos el saludito en esta maravillosa tarde, muchas gracias, sintonizando la que suena, genial 105.1. Gracias, ahí le mandamos el saludo. Oiga, ¿alguna otra canción? Tengo dos canciones ahí nada más listas, que es Tus Desprecios y El Columpio. A ver, ¿alguna otra petición? Comuníquese con nosotros para poder programársela, que tengo espacio para complacerlos. A ver, dice... Sí, tengo acá. Dice, gana rolito, te la encargo, si puedes ponérmela. Larry Hernández, me estaban solicitando. Con gusto, ahorita le buscamos algo de Larry Hernández. Genial, buenas tardes. Buenas tardes, sígame. Bueno.
1: Paso del Norte.
0: ¿A cuál?
1: No, Paso del Norte, por favor.
0: A ver, es que no te entiendo. Bájale tantito tu radio nada más para poderte escuchar. Algo del Norte.
1: Una del Paso del Norte.
0: ¿Paso del Norte?
1: Sí.
0: Paso del Norte, esa rola, Paso del Norte. Así se llama la rola, viejo, Paso del Norte, va.
1: Sí.
0: Ahí te la pongo ahorita, ¿sale?
1: Ándale.
0: Atrapistamos, sí. Me rizará mucho el sonido, pero bueno. Vamos a continuar con más de la música, pero antes voy a un pequeño corte. Tengo un corte comercial, regresamos con más a través de la que suena 105.1. Genial, regreso.
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0: Gracias, Banda Triguera, con el tema de la chiquita. Ya son exactamente las 3. 3 de la tarde con 45 minutos. Avanzamos rápidamente con más. Después de la que suena genial 105.1 en este maravilloso miércoles ombligo de la semana. Ya estamos a 27 de mayo. Oiga, saludos para la raza que nos está sintonizando acá por el rumbo de la colonia Benito Juárez. Ahí le mandamos el saludo para la colonia Esperanza, también escuchando la genial. Buenas tardes, genial.
1: ¡Hola! A favor, ni parientes somos, por favor, ahí en el Tigres del Norte.
0: Ni parientes somos los Tigres del Norte, ni parientes somos. ¡Órale, viejo! Ahí se la pone bonita, ¿sale?
1: Sale, gracias.
0: Órale, ahí estamos, pues. Oiga, también saluditos a toda la raza que nos está sintonizando allá en Fraccionamiento a la Mesa. Ahí le mandamos el saludito para todos y cada uno de ustedes. Amablemente nos sintonizan, muchas gracias. Saludos ahí para el Héctor. Se reportó con nosotros, muchas gracias, Héctor. Dice por acá también, saludos ahí para Trendo Jorge y Jesús Vargas, también les saludamos. Escuchando la genial para Felipe Granados también. Ándele, pues, sí. Saludos ahí para las Torres también, para el tremendo Antonio, el tremendo Toñito, para Laurita Ledesma. Miren nomás, Sharia. Ahí le mandamos el saludo, pues. Una canción del grupo Indio Lobo. Hoy es cierto que hoy fue lamentable la noticia que nos despertamos todos, el fallecimiento del vocalista del grupo Indio, Hilde Lara, que se marchó, pero que dejara un sinfín de temas musicales, ¿no? Y pues a recordarlo, vamos a recordarlo con este tema musical que me están solicitando. Con mucho gusto, vamos a complacerlos. Grupo Indio, el tema, línea telefónica, a través de la que suena genial 105.1. Recordando al buen Hilde Lara, originario de Hermosillo, Sonora, hoy en su fallecimiento. De aquí hasta el cielo. Oh, sí.

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0: vamos, dinos. El tema baila, baila esta cumbia. A través de la que suena genial, 105.1. Ya son exactamente las 4 de la tarde, ya con 13. Oiga, avanzamos rápidamente con más a través de la que suena genial, 105.1. Oye, saluditos ahí para la raza en Tucson, Arizona. Muchas gracias. ¿Ah? Suena el 105.1 genial. Buenas tardes, genial.
1: Buenas tardes, buenas tardes.
0: Dígame.
1: Quería saludar a mi hermano Rogelio Camolinga.
0: Rogelio, sí, el día canción... de hoy está celebrando su cumpleaños, algo así.
1: Sí, sí.
0: Rogelio,
1: con
0: ¿qué?
1: Rogelio. ¿Con la canción de centenario, Camolinga?
0: Rogelio.
1: Camolinga.
0: Camolinga.
1: Ya.
0: Camolinga está,
1: sí,
0: de cumpleaños.
1: Con la canción del centenario.
0: Mire, esa canción se la voy a deber, es un corrido y lo está, sí, no tenemos.